0: da lo que tienes para que merezca recibir lo que te falta. San Agustín de Hipona.
1: 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Son las 6:05.
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1: En este momento, la temperatura, 24 grados. 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
6: Mi predicación será casi estéril si no acudo a la vena, a la fuente envenenada. El cruel Eselino se ha hecho dueño de Padua, destruyendo, matando. Es un escándalo para toda Italia. Debo denunciar sus extravíos cara a cara.
7: ¿Piensas acercarte a él? ¡Estás loco! Hermano, en cuanto te vea, te arrojará a una de sus destructoras mazmorras para callar tu voz, que tantas veces ha denunciado en público sus maldades.
8: Si hasta ahora no te ha detenido para aniquilarte, es porque sabe que el pueblo te estima y te defendería. Pero te vas a meter voluntariamente a la boca del lobo.
6: Sí, Dios me lo pide. Y Dios es más poderoso que Eselino, aún en su propio palacio.
7: Fray Antonio, ¿irás solo?
6: No. Tú vendrás conmigo.
7: ¿Yo? ¿Por qué?
6: No temas. El Señor está con nosotros. Vamos, hermano Lucas.
7: Sí, Fray Antonio. Vamos. Vamos.

0: Con la simple ayuda del hermano Lucas, Fray Antonio penetró al palacio del tirano, siempre bien resguardado por su escolta multiplicada. Los soldados se ven como hipnotizados al contemplar a Fray Antonio, cuya fama bien conocen, y le dejan pasar. Antonio llegó hasta la presencia de Ezzelino.
1: ¡Ezzelino!
2: ¿A qué habéis venido? Ya sabéis que tu presencia no es nada grata en mi palacio.
1: Me iré pronto. Pero antes de hacerte saber que la tolerancia de Dios tiene un límite, vine a decirte que te aguardan enormes castigos por todas las maldades que has cometido. Estarás condenado eternamente.
0: El tirano sin entrañas temblaba a la presencia y a la palabra de Fray Antonio.
2: Es tarde. Es muy tarde para cambiar. Mi alma está podrida de violencia. No puedo mostrar ante el pueblo cobardía ni arrepentimiento. Vete, hombre de Dios. Vete, ya que tu presencia me conturba.
1: Detente, Celino. Detente en tus crímenes. Y recibe a Dios en tu corazón.
2: ¡Calla! ¡Calla! ¡No sigáis!
1: Acuérdate que aún es tiempo. La espada mortífera cuelga sobre tu cabeza. Pero Dios no ha cortado aún el hilo.
0: Irritado, el tirano ante las amenazas de Fray Antonio se dirige a sus guardias.
2: ¡Llevadlo! ¡Sacadlo pronto de aquí! ¡No puedo resistir su terrible mirada!
1: Recuerda que para el malo y para el cruel no habrá buen fin, y la lámpara de los irreligiosos será apagada.
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0: Fray Antonio, por un momento creí que no saldríamos vivos de este palacio.
1: Ese hombre está ciego. No conoce el camino de la verdadera justicia.
0: Pero, Fray Antonio, ¿es que acaso no sentiste miedo ante el tirano?
1: Claro que sí. Pero el profeta que obedece a Dios recibe de él una gracia y una fortaleza con las que puede enfrentarse valientemente con cualquier peligro.
0: Hermano Antonio, debes reposar, acumular energías. Así podrás seguir enseñando lo mucho que sabes, hermano Antonio.
1: No sé, no sé cuánto más puedas resistir, pero no hay tiempo para el descanso. Ya os dije, moriré predicando.
0: Pero es que te hace falta un reposo, un tratamiento, Fray Antonio.
1: Silencio, silencio, hermano Lucas. Silencio. ¿Escuchas? ¿Oyes?
0: ¡No! ¿Qué es? ¿Qué es?
1: Es una voz que me llama.
0: Pero yo no escucho nada, Fray Antonio.
1: Espera. Espérame aquí. Es a mí a quien llama.
2: Antonio se alejó para perderse en las sombras de la noche. El hermano Lucas quedó desconcertado.
0: ¿Y ahora? ¿Qué le pasa? ¿Será que su enfermedad le está afectando la cabeza? Fray Antonio no está bien. No debo dejarle solo. Iré tras él.

0: por aquí. Por aquí debe estar quien me habló.
1: Se detiene. Su enfermo cuerpo no puede permanecer de pie y se deja caer de rodillas. En eso una voz le habló desde el cielo.
2: Hijo, Antonio, el siervo mimado desde la niñez por su amo, a la postre será su heredero.
0: Oh, Dios mío, hoy te he fallado. No pude llegar al corazón del malvado Eselino. Como Herodes, como Pilatos, como Anás, como Caifás, los criminales despreciaron tu aviso. Así, Eselino no supo ni pudo dominar sus instintos de grandeza, de venganza, de mando, y siguió su camino del mal.
2: El que confía en su propio corazón es necio, mas el que camina en sabiduría será librado.
1: Pasaron los días, y la muerte se le acercaba a marcha acelerada. El joven fray Antonio, seguido por enardecidas multitudes, sobre todo de pobres que comprobaban que el auxilio que les daba el franciscano se agotaba. Predicar hasta morir era el lema de fray Antonio. Aunque las fuerzas del mal le impidan su éxito, como sucedió en Montpellier, Francia, en la que predicando junto al río, aconteció un hecho que las antiguas crónicas describen así.
0: Hermanos, ustedes sois víctimas de la injusticia. ¿Cuántos de vosotros vive sin tener un trabajo? ¿Cuántos de vosotros tiene el derecho de denunciar la explotación a que sois sometidos? La tierra es de todos, y nadie puede arrebatárselos. Es hora de que abran los ojos y vayan sin dudar ante aquellos que los explotan. Reclamad sus derechos, los mismos que Dios os ha concedido.
1: De repente, en la orilla del río aparecieron miles de ranas que empezaron a croar fuertemente, tratando de ahogar la voz de Antonio para impedir que su predicación llegara a sus oyentes.
0: No olviden que el rico, viviendo en comodidades, comiendo deliciosos manjares, bebiendo finos vinos, tiene el espíritu pobre, porque no conoce la verdadera riqueza del mundo. La solidaridad, la sencillez.
1: Era la fuerza del mal que hacía que las ranas croasen hasta tapar la voz del santo. Fray Antonio aguardó algunos instantes para que sus devotos se dieran cuenta del fenómeno, hasta que, tras un silencio expectante de los pobladores, volvió a hablar.
0: Hermanas ranas, ya habéis cantado suficientemente las laudes divinas con vuestra garganta desbocada. Ahora, callaos y escuchad la palabra de Dios, tan útil a vosotras cuanto a los hombres.
1: Las ranas obedecieron, se callaron y asomaron a la orilla, como para degustar la palabra de fray Antonio.
3: ¡Oh! Esto es un milagro. Algo increíble, las ranas se callaron. Sí, me de creer.

0: Pasaron varios meses y la preocupación crecía en los hermanos Lucas, Pedro, Luis y otros por la tardanza del que ya era considerado como un santo.
1: La ausencia de Fray Antonio me preocupa. Debería estar ya aquí.
2: Él está muy enfermo y debería estar en cama. Con esa lluvia afuera y la salud del hermano Antonio, se puede esperar lo peor.
1: Por favor, Fray Pedro, no hables así.
3: Oigan, vengan a la ventana.
1: ¿Qué pasa?
4: ¿No es aquel hombre que viene cayéndose, el hermano Antonio?
1: Dios mío, es él. Parece muy debilitado. Debemos evitar que siga bajo esa tormenta, ¡vamos!
2: ¿Qué hacemos, hermano Lucas?
1: ¡Ayudar a Fray Antonio! ¡Vamos, entonces!
3: ¡Vamos, vamos!

0: Hermano Antonio.
1: Fray Lucas, ayúdame. Ya no puedo más.
0: ¿Cómo se te ocurrió caminar bajo esta tormenta? Tú estás enfermo, hermano Antonio.
1: Me siento satisfecho por ello. Es que mi vida va acabándose. Y tengo aún tanto por cumplir.
0: ¿Puedes caminar? ¿O prefieres que te carguemos?
1: Puedo caminar. Llegaré al convento. Ya que el solo hecho de estar en Padua me llena el espíritu de alegría y gozo. Si hasta me parece una bendición de Dios que caiga esta lluvia sobre la ciudad.
2: Pero tienes que cuidarte, hermano Antonio, ya que estás muy enfermo.
1: Hay que seguir por los caminos de la paz y de la justicia. Y...
0: ¡Fray Antonio!
2: ¿Qué le pasó? ¡Hermano Antonio!
0: Se ha desmayado. Está muy débil. ¡Vamos, ayudadme! ¡Debemos meterlo en el convento!
2: Sí, hermano. ¡Llevémosle!
3: En aquel tiempo había un cronista que seguía los pasos de Fray Antonio y que escribió de la siguiente manera.
4: Su predicación apaciguaba las discordias, devolvía la paz a las familias libertadas de la esclavitud diabólica, inducía la restitución de lo mal adquirido. Atraía a Fray Antonio hasta las públicas pecadoras de su vida de escándalo a la sincera penitencia, a los ladrones y salteadores de su infame ocupación. Y tan grande era el número de los que se acercaban a los tribunales de la confesión sacramental, que ya no eran suficientes los sacerdotes de las ciudades y aldeas vecinas para atender la demanda de los penitentes.
0: ¿Qué estará pasando allí dentro?
2: Fray Antonio está seguro en manos del médico que lo asiste. No os preocupéis, hermanos.
0: Algo me dice que estamos a punto de perderlo. ¿Por qué no tuvo misericordia con su cuerpo, así como lo tuvo con los pobres?
2: Sí, la verdad es que el hermano está muy grave. Muy grave.
3: Fray Antonio estaba en el conventillo de Campo San Piero. Allí quedaría postrado para no predicar más. La hermana muerte estaba ya de viaje, cerca de su retiro.
5: Antonio de Padua,
3: el santo de todo el mundo. Hasta nuestro próximo encuentro.

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0: Si quieres conocer a una persona, no le preguntes por lo que piensa, sino lo que ama. San Agustín de Hipona.
1: 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Son las 6:32.
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1: En este momento, la temperatura, 24 grados. 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
4: Las dudas y los celos suelen engendrar los hechos que temen. Thomas Jefferson.
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0: 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Son las 7 con un minuto. 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

0: En este momento, la temperatura, 24 grados. 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
1: Los celos cierran una puerta y abren dos. Samuel Palmer.

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1: Las lágrimas son la sangre del alma. San Agustín de Hipona.
0: A toda hora en Estéreo Mendel, son las 7:33. En este momento, la temperatura, 24 grados. 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
0: Qué bendición tenemos de poder amar aún con miedo, de poder perdonar sin haber recibido la disculpa, de haber fallado, aprendido y tratar de nuevo. Qué bendición tenemos de despertar otro día y empezar otra vez. 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
1: La gracia divina es siempre buena y por ella se transforma en hombre de buena voluntad, el que fue de mala voluntad. San Agustín.
0: 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Son las 8:01. 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En este momento, la temperatura, 24 grados. 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
1: La gloria es la fama frecuente con alabanza de alguien. San Agustín.
0: 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Son las 8:32. En este momento, la temperatura, 24 grados. 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
2: Orientar tu vida con una actitud positiva te dará el ingrediente de la alegría y la seguridad de que vale la pena vivir.
0: Todas las amistades comienzan como extraños, y todos los logros comienzan con incertidumbres. No olvidemos que al final, los pequeños pasos siempre vencerán a los grandes miedos. 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
0: A toda hora en Estéreo Mendel, son las 9:04. 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En este momento, la temperatura, 24 grados. 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
5: El dinero se creó para desarrollar a una sociedad de consumo y no para convertirla en un medio consumista.

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1: La gloria es la fama frecuente con alabanza de alguien. San Agustín.
0: 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Son las 9:31. En este momento, la temperatura 24 grados. 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
1: Las faltas no nos pierden, nos pierde el modo de portarnos después de cometerlas. Madame de Lambert.
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4: Hola, hola, soy Claudia Mejía, estamos en un nuevo episodio de Ya Oíste. Hoy vamos a hablar sobre alimentación. Ya sé, a veces es como de la rutina, el trabajo, no podemos alimentarnos bien y que llega el fin de semana y nada más queremos estar en casa, no hacer nada, pero creo que es muy importante. Hoy está conmigo un nutriólogo, es Cristian Gómez Montoya. ¿Cómo estás?
5: ¿Qué tal? Mucho gusto. Pues estoy encantado de estar aquí acompañándolos.
4: La alimentación, cuando nos queremos enfocar justo en nuestra alimentación, es que quiero bajar de peso. Uh-huh. Creo que es más como esa parte. Quiero bajar de peso, no tanto por quiero estar saludable. Uh-huh. Entonces ahí también hay un entorno de mitos muy grandísimos.
5: Claro, hay que empezar nuevamente con esta idea de disfrutar estos alimentos, de incluir pues una gran variedad, de empezar otra vez a disfrutar estos alimentos, de ya empezar a entender lo más valioso que es justo esta experiencia. ¿En dónde podemos encontrar nutrición? Pues realmente en todos lados, en lo que, por ejemplo, Navidad, Año Nuevo, que el Día de la Candelaria, realmente muchas veces nos juntamos para comer, para consumir alimentos. Que si quiero regalar un detalle, doy chocolates, también aquí podemos encontrar nutrición justamente porque entra esta ingesta de alimento y ahí también, esto también es dieta, no nada más es, ay, la dieta milagro, ay, esta dieta que me va a ayudar a bajar de peso, porque como tú bien lo dijiste, muchas veces nos enfocamos en el peso solamente sin enfocarnos en lo que realmente vale la pena, que es la composición corporal, nuestra salud y el porqué de ese alimento que estamos consumiendo.
4: Dijiste dieta, dieta es comerte un chocolate. Dieta, o sea, abarca toda tu alimentación.
5: Sí, sí, dieta va muchísimo más allá. Es lo que consumes, sea lo que consumas día con día, eso es dieta. Okay. Así sea, comas nada más una manzana, eso ya entraría dentro de una dieta diaria.
4: Ok, y entonces, ¿cuál es la diferencia en llevar justo un plan alimenticio acorde a tus necesidades?
5: Ok, pues mira, llevar un plan alimenticio acorde a tus necesidades es justo eso, ir controlado, dependiendo si tienes alguna patología, dependiendo si tienes alguna necesidad, algún objetivo, si quieres también dirigirlo hacia algo más sencillo, hacia algo más, no sé, no a todos nos gusta lo mismo. Entonces aquí también entra esta parte de nosotros como profesionales de salud, irnos dirigiendo y acomodando, adecuando estos planes de alimentación organizados a cada persona. No tanto que las personas hagan lo que yo digo, si no les gusta, porque realmente no lo van a seguir. Van a decir, ah, pues sí, este producto milagro, así por más que funcione, no lo voy a consumir. Pero creo que aquí es importante esta parte de aterrizar hacia dónde quieres ir y qué necesitas con tu alimentación.
4: O sea, sí o sí, todos, todas, debemos de acudir con un nutriólogo, con un profesional, para saber qué comer y saber qué comer bien, si se puede.
5: Claro, y se puede comer rico, se puede comer saludable, se puede comer bastante variado dentro de lo que tú necesitas en tu ingesta diaria recomendada, porque muchas veces pensamos que no, que debemos de comer pura lechuga, que debemos de comer puros licuados, puros jugos inclusive, ¿no? Que se tiene esta creencia, pero la realidad es que no va por ahí. Debe de ser como las características de la dieta correcta, debe ser variado, debe ser suficiente, debe ser adecuado para cada persona, inocuo, que esto quiere decir que sea saludable, limpio para las personas, que no nos haga daño, que cumpla con las características de higiene adecuadas también en el manejo de alimentos, y creo que eso también es muy importante.

0: encuentran mayormente en alimentos de origen animal. Sí se puede ya incluirlo en suplementación, pero hay veces que los mismos veganos dicen, no, yo de plano ni suplementación. Ahí hay que encontrar la manera, es todo un reto, la verdad, también encontrar como la manera de decir, a ver, estos alimentos pueden cumplir un poquito más con lo que necesitas. Se puede tener también un tipo de vida saludable diaria siendo vegano, pero sí tomando en cuenta que es importante cuidar esta parte de la vitamina B12, el calcio, el hierro, la vitamina B, como te decía, el omega 3, porque es esta parte donde ya entran como estos mitos de que no, si haces veganismo, ya vas a bajar de peso, vas a verte bien o vas a ser débil, siempre te van a contar puntos buenos o puntos malos, ¿no? Por eso es importante siempre acercarte con un profesional, porque en redes vas a encontrar opiniones a favor o en contra. En las noticias, de qué tendencias. En todos lados siempre te van a decir mucha información. Y como me decías, hasta una amiga puede llegar y, oye, no, es que mira, fíjate que bajé 10, 15, 20, 30 kilos. Pero no es tanto enfocarnos en el peso, sino enfocarnos en nuestra composición corporal.
1: Pues sí, porque puedes pesar 90 kilos, pero tu masa corporal es menor que el músculo. Entonces no es lo mismo,
0: Sí,
1: ¿no?
0: un ejemplo que me gusta mucho darle a mis pacientes es esta idea de pesas, por decir también otro número, 70 kilogramos, pero bajas 1 kilogramo de grasa y luego subes 1 kilogramo de músculo, vas a seguir pesando los mismos 70 kilos, pero tu composición corporal va a ser muy diferente y tu salud también pues puede tener también cierto reflejo, ¿no? Y pues esa parte del veganismo muchas veces se cree erróneamente que es un tipo de dieta, pero no, como te decía, es un estilo de vida que justamente se deben de seguir. Bueno, las personas, cada persona sigue una idea diferente acorde a su contexto.
1: ¿Y qué pasa con el vegetariano?
0: Ok, bueno, la diferencia entre el vegano y el vegetariano es que el vegetariano a veces sí puede incluir alimentos de origen animal como el huevo o la leche, ya sean ovo-lacto-vegetarianos. Ovo-lacto-vegetarianos incluyen ambos. Lacto-vegetarianos incluyen solamente productos de leche o lácteos. Y los ovo-vegetarianos solamente huevo. Pero el vegano sí es un poquito más cerrado a querer consumir. Pero pues hay varios tipos de veganos realmente. Hay inclusive un tipo de vegano que solamente consume frutas, semillas que han caído, ni siquiera dañan la naturaleza. O sea, también entra esta parte del medio ambiente y la parte ecológica, por lo que te decía también de no dañar la naturaleza, de la huella ambiental.
1: Yo creo que este episodio se tiene que llamar ¿Por qué ir con tu nutriólogo? Con un nutriólogo. Porque sí, o sea, todo el mundo tenemos esta idea de que ir al nutriólogo es como de va a tardar un buen en que yo llegue a mi meta o ya que me dé lo que me tenga que dar. En realidad no es así, ¿no? Y ahorita tú no lo estás diciendo. Entonces, digo, cambiar ese chip no es tan fácil, pero como tú decías, empezar por algo ya es una ganancia, ¿no?
0: Sí, y es importante para nosotros nutriólogos empezar a ver esta cuestión de si mi paciente tiene tal característica, se le complica tal cosa, esto no le gusta, por ejemplo el aguacate, ¿no? Que claro que es un alimento con gran cantidad de nutrimentos. Si no le gusta, no es como que ya te lo tienes que comer, porque al
1: Sí.
0: contrario, nunca va a volver a regresar a la consulta. Y también entra esta parte, ¿no? De respetarlo, de decir, bueno, si no le gusta el aguacate, ¿qué otro alimento le puedo ofrecer a mi paciente para que él diga, ah, este me gusta y estoy cumpliendo, ¿no? Siempre es dar estas opciones porque realmente opciones hay muchas.
1: Cristian, muchísimas gracias por acompañarme aquí a este episodio.
0: No, muchísimas gracias a ti por invitarme, por también escucharme, por apoyar también a las personas en esta cuestión de la información, que empiecen a escuchar también todos estos temas que son bastante importantes.
1: Él fue Cristian Gómez Montoya, yo soy Claudia Mejía, nos vemos en un próximo episodio. Adiós.

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2: Conocemos en la medida en que amamos. San Agustín de Hipona,

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0: En este momento, la temperatura, 24 grados. 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
6: La primera parte de nuestra vida la estropean nuestros padres. La segunda, nuestros hijos. Clarence Darnold.

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0: La paz es un bien tal que no puede apetecerse otro mejor ni poseerse otro más provechoso. San Agustín de Hipona.
1: 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Son las 10:32. En este momento, la temperatura, 24 grados. 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
2: El amor es una perla preciosa que, si no se posee, de nada sirven el resto de las cosas. Y si se posee, sobra todo lo demás. San Agustín de Hipona.
1: 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Son las 11:03. 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En este momento, la temperatura, 24 grados. 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
1: La medida del amor es amar sin medida. San Agustín de Hipona.

0: 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Son las 11:31. En este momento, la temperatura 24 grados. 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
1: Caminemos juntos y miremos en la misma dirección para alcanzar nuestra propia felicidad sin perder nuestra individualidad.
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1: Conócete, acéptate, supérate. San Agustín de Hipona.
0: 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Son las 12:03.
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0: En este momento, la temperatura, 24 grados. 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
1: La innovación y su medición es la única competencia medular que necesitan todas las organizaciones. Peter Drucker.

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1: El pueblo es la unión de una multitud racional asociada en razón de las cosas que comúnmente ama. San Agustín de Hipona,

0: 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Son las 12:30. 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En este momento, la temperatura, 24 grados. 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
1: Para las cosas grandes y arduas, se necesitan combinación sosegada, voluntad decidida, acción vigorosa, cabeza de hielo, corazón de fuego y mano de hierro. Jaime Balmes.

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1: Ama y haz lo que quieras. Si callas, callarás con amor. Si gritas, gritarás con amor. Si corriges, corregirás con amor. Si perdonas, perdonarás con amor. Frases de San Agustín de Hipona sobre el amor.

0: 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Es la 1:03. 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En este momento, la temperatura, 24 grados. 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
1: La salud es más fácil de mantener que de adquirir. Doctor Ross Jaffe.

este mundo de mayores. Nunca olvides que para cambiar lo tienes que dejar volar tus ilusiones. Y si al levantarte cada día

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1: Ama y haz lo que quieras. Si callas, callarás con amor. Si gritas, gritarás con amor. Si corriges, corregirás con amor. Si perdonas, perdonarás con amor. Frases de San Agustín de Hipona sobre el amor.

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Es la 1:33. 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En este momento, la temperatura, 24 grados. 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

0: que no tiene celos no está enamorado. Frases de San Agustín de Hipona sobre el amor.
1: 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Son las 2:02. 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En este momento, la temperatura, 24 grados. 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
1: La medida del amor es amar sin medida. Frases de San Agustín de Hipona sobre el amor.
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0: En este momento, la temperatura, 24 grados. 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
1: Lo que comemos puede alterarnos para bien o para mal. 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

0: no se accede a la verdad sino a través del amor. Si quieres conocer a una persona, no le preguntes lo que piensa, sino lo que ama. Frases de San Agustín de Hipona sobre el amor.
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0: En este momento, la temperatura, 24 grados. 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
1: El amor es cuando la felicidad de otro nos importa más que la nuestra. Robert Anson Haley.

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hay santo sin pasado, ni pecador sin futuro. Frases de San Agustín de Hipona sobre la fe.

0: 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Son las 3:34. 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Aprovecha las buenas y así tendrá sentido. 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En este momento, la temperatura, 24 grados. 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
1: Dios no manda cosas imposibles, sino que al mandar lo que manda, te invita a hacer lo que puedas y pedir lo que no puedas y te ayuda para que puedas. Frases de San Agustín de Hipona sobre la fe.
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0: En este momento, la temperatura, 24 grados. 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
1: No olvides, tus actos hablan más por ti que lo que dicen de ti mismo.

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0: quien no ha tenido tribulaciones que soportar es que no ha comenzado a ser cristiano de verdad. Frases de San Agustín de Hipona sobre la fe.
1: 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La mayor declaración de amor es la que no se hace. Una persona que siente mucho, habla poco. 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En este momento, la temperatura, 24 grados. 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
2: Temer al amor es temer a la vida, y los que temen a la vida ya están medio muertos. Bertrand Russell.
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0: Cuando rezamos, hablamos con Dios, pero cuando leemos, es Dios quien habla con nosotros. Frases de San Agustín de Hipona sobre la fe.
1: 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En este momento, la temperatura, 24 grados. 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
2: Importante no es lo que hicieron de nosotros, sino lo que nosotros hacemos con eso que hicieron de nosotros. Jean-Paul Sartre.

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aprueba a los buenos, tolera a los malos y ámalos a todos. Frases de San Agustín de Hipona sobre la fe.

0: A toda hora, en Estéreo Mendel, son las 5:31. En este momento, la temperatura, 24 grados. 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

0: Dios, lo que más odia después del pecado es la tristeza, porque nos predispone al pecado. Frases de San Agustín de Hipona sobre la fe.
1: 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En este momento, la temperatura, 24 grados. 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

0: 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Son las 6:33. En este momento, la temperatura, 24 grados. 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

0: La oración es el encuentro de la sed de Dios y de la sed del hombre. Frases de San Agustín de Hipona sobre la fe.
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1: En este momento, la temperatura, 24 grados. 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
4: El tiempo es el recurso más importante con que se cuenta para lograr una óptima organización personal.

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nadie niega a Dios, sino aquel a quien le conviene que Dios no exista. Frases de San Agustín de Hipona sobre la fe.

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0: En este momento, la temperatura, 24 grados. 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
0: 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Son las 8:04. 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En este momento, la temperatura, 24 grados. 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
2: El que no sienta ganas de ser más, llegará a no ser nada. Miguel de Unamuno.

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1: Dios que te creó sin ti, no te salvará sin ti. Frases de San Agustín de Hipona sobre la fe.

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1: En este momento, la temperatura, 24 grados. 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
2: La actitud positiva al hacer las cosas siempre dará como resultado lo mejor de nosotros.
1: No desees que la vida sea más fácil. Desea tú ser mejor, porque las metas y los sueños no se logran bajándolos, sino aumentando tu esfuerzo para alcanzarlos. 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

0: En el nombre del Padre, del Hijo, del Espíritu Santo. Amén. El Señor esté con todos ustedes. Hermanos y hermanas, para celebrar dignamente estos sagrados misterios, reconozcamos nuestros pecados. Decimos todos, yo confieso ante Dios Todopoderoso y ante ustedes, hermanos, que he pecado mucho de pensamiento, palabra, obra y omisión. Por mi gran culpa. Por eso ruego a Santa María, siempre Virgen, a los ángeles y a los santos, y a ustedes, hermanos, que intercedan por mí ante Dios nuestro Señor. Dios Todopoderoso tenga misericordia de nosotros, perdone nuestros pecados y nos lleve a la vida eterna. Amén. Señor, ten piedad.
1: Señor, ten piedad.
0: Cristo, ten piedad.
1: Señor, ten piedad.
0: Oremos. Señor Dios, haz que nos revistamos con las virtudes del corazón de tu Hijo y nos encendamos con el amor que lo inflama, para que configurados a imagen suya merezcamos ser partícipes de la redención eterna. Por nuestro Señor Jesucristo, tu Hijo, que reina en la unidad del Espíritu Santo y es Dios por los siglos de los siglos.
1: Amén.
0: Escuchamos con atención la palabra de Dios.
2: El segundo libro de los reyes. Por aquel entonces, Atalía, madre del rey Ocosías, viendo que había muerto su hijo, decidió exterminar a toda la familia real. Pero Jehoseba, hija del rey Joram y la hermana de Ocosías, tomó a su sobrino Joás y lo sacó a escondidas de entre los hijos del rey, cuando los estaban asesinando para ocultarlo de Atalía. Escondió al niño y a su nodriza, y así el niño pudo escapar de la muerte. 6 años estuvo oculto con ella en el templo del Señor, y entre tanto, Atalía reinó en el país. El año séptimo, el sacerdote Jehoyada mandó llamar a los oficiales del ejército y a los soldados de estos, los introdujo en el templo del Señor, les mostró al hijo del rey, e hizo con ellos un pacto con juramento de cuidar al hijo del rey. Los oficiales cumplieron el pacto que habían hecho con el sacerdote Jehoyada, cada cual se puso al frente de sus hombres, que entraban de guardia el sábado o terminaban su guardia el sábado y se presentaron ante el sacerdote Jehoyada. Este les entregó las lanzas y los escudos del rey David, que estaban en el templo del Señor. Cuando los soldados de la guardia, con las armas en la mano, se pusieron en fila desde el lado sur hasta el lado norte del templo, rodeando el altar, Jehoyada sacó el hijo del rey, le puso la diadema y las insignias reales y lo ungió. Entonces todos aplaudieron y gritaron, ¡viva el rey! Cuando Atalía escuchó el clamor popular, fue al templo del Señor donde estaba reunida la gente. Entonces vio al rey, que estaba de pie sobre el estrado, según la costumbre a los oficiales del ejército y a los heraldos en torno al rey y a todo el pueblo que daba muestras de gran alegría mientras sonaban las trompetas. Entonces Atalía rasgó sus vestiduras y gritó, ¡traición, traición! El sacerdote Jehoyada dio esta orden a los oficiales, sáquenla del templo y maten al que la siga. El sacerdote les había dicho, no podemos matarla en el templo del Señor. Así pues, los guardias la llevaron hasta el palacio real y le dieron muerte en la puerta de los caballos. Entonces el sacerdote Jehoyada renovó la alianza entre el Señor y el rey del pueblo, por el cual ellos serían el pueblo del Señor. Todo el pueblo penetró en el templo de Baal y lo destrozaron. Destruyeron completamente el altar y sus estatuas. Y a Matán, sacerdote de Baal, le dieron muerte delante del altar. El sacerdote Jehoyada puso centinelas en el templo del Señor. Todo el pueblo se llenó de alegría y la ciudad quedó tranquila. Atalía había sido muerta en el palacio real. Palabra de Dios.
3: Dios le dará el trono de su padre David. Dios prometió a David y el Señor no revoca sus promesas. Pondré sobre tu trono a uno de tu propia descendencia. Dios le dará el trono. Si tus hijos son fieles a mi alianza y cumplen los mandatos que yo enseñé, también ocuparán sus hijos tu trono para siempre. Esto es así, porque el Señor ha elegido a Sion como morada. Aquí está mi reposo para siempre, porque así me agradó, será mi casa. Aquí haré renacer el poder de David y encenderé una lámpara a mi ungido. Pondré sobre su frente mi diadema, ignominia daré a sus enemigos. Aleluya, aleluya. Dichosos los pobres de espíritu, porque de ellos es el reino de los cielos.
0: El Señor esté con todos ustedes. Lectura del Santo Evangelio según San Mateo. En aquel tiempo Jesús dijo a sus discípulos: no acumulen ustedes tesoros en la tierra, donde la polilla y el moho los destruyen, donde los ladrones perforan las paredes y se los roban. Más bien acumulen tesoros en el cielo, donde ni la polilla ni el moho los destruyen, ni hay ladrones que perforen las paredes y se los roben. Porque donde está tu tesoro, ahí también está tu corazón.

0: Tus ojos son la luz de tu cuerpo, de manera que si tus ojos están sanos, todo tu cuerpo tendrá luz. Pero si tus ojos están enfermos, todo tu cuerpo tendrá oscuridad. Y si lo que en ti debería ser luz no es más que oscuridad, ¿qué negra no será tu propia oscuridad? Palabra del Señor.
1: Gloria a ti, Señor Jesús.
0: Dirijamos, hermanos y hermanas, nuestras súplicas a Dios, conscientes de que sin su ayuda nada podemos. A cada petición diremos, te rogamos, Señor.
1: Te rogamos, Señor.
2: Por los cristianos militantes, por sus comunidades y por todos aquellos que empiezan a abrirse al Evangelio, oremos al Señor.
1: Te rogamos, Señor.
2: Por los recién nacidos, por los adolescentes y los jóvenes, por los adultos y los ancianos, oremos al Señor.
1: Te rogamos, Señor.
2: Por los que padecen largas noches de insomnio, por los accidentados que han quedado reducidos a la inactividad, oremos al Señor.
1: Te rogamos, Señor.
2: Por nuestros amigos y nuestros enemigos, y por todas las intenciones que han sido encomendadas a nuestra oración, oremos al Señor.
0: Te rogamos, Señor. Pidamos en esta celebración eucarística por las necesidades de Martín Pasillas, Natalia Valentina Blancas, Juan Jorge de Alba, Luis Francisco de Alba, Carol Díaz, Javier Robles, Rosalinda González, Jesús Maldonado Reyes, por los alumnos de cuarto A de primaria, roguemos al Señor.
1: Te rogamos, Señor.
0: Pidamos también por el eterno descanso de Ofelia Octaviano David y Lidia Ramírez Martínez, Luis Gerardo López, Magdalena Reyes de Luna, Jesús Maldonado Lechuga y Jimena Paola Correa, roguemos al Señor.
1: Te rogamos, Señor.
0: Dios y Salvador nuestro, acepta nuestras oraciones y escucha las súplicas que te hemos presentado por todos los hombres, por Jesucristo nuestro Señor.
1: Amén.
0: Pueden sentarse.

0: Bendito sea, Señor Dios del universo, por este pan y este vino. Fruto de la tierra y del trabajo del hombre, que recibimos de tu generosidad y ahora te presentamos. Ellos serán para nosotros pan y bebida de salvación. Oren, hermanos y hermanas, para que este sacrificio mío y vuestro sea agradable a Dios Padre Todopoderoso. Para nuestro bien y de toda su santa iglesia. Dios nuestro, Padre de misericordia, que por el inmenso amor con que nos has amado, nos diste con inefable bondad a tu unigénito. Concédenos que, unidos íntimamente a él, te ofrezcamos una digna oblación. Por Jesucristo nuestro Señor.
1: Amén.
0: El Señor esté con todos ustedes.
1: Y con su espíritu.
0: Levantemos el corazón.
1: Lo tenemos levantado hacia el Señor.
0: Demos gracias al Señor nuestro Dios.
1: Es necesario.
0: En verdad es justo y necesario, a nuestro deber y salvación, darte gracias siempre y en todo lugar. Señor Padre Santo, Dios Todopoderoso y Eterno, pues por amor creaste al hombre y, aunque condenado justamente, lo redimiste por tu misericordia por Cristo Señor nuestro. Por él los ángeles y los arcángeles y todos los coros celestiales celebran tu gloria unidos en común alegría. Permítenos asociarnos a sus voces, proclamando humildemente tu alabanza. Santo, santo, santo. Llenos están el cielo y la tierra de tu gloria. Hosana en el cielo. Bendito el que viene en nombre del Señor. Hosana en el cielo. Santo eres en verdad, Señor, fuente de toda santidad. Por eso te pedimos que santifiques estos dones con la efusión de tu Espíritu, de manera que sean para nosotros cuerpo y sangre de Jesucristo nuestro Señor, el cual, cuando iba a ser entregado a su pasión voluntariamente aceptada, tomó pan. Dándote gracias, lo partió y lo dio a sus discípulos, diciendo: tomen y coman todos de él, porque esto es mi cuerpo, que será entregado por ustedes.

Del mismo modo, acabada la cena, tomó el cáliz, y dándote gracias de nuevo, lo pasó a sus discípulos, diciendo: Tomen y beban todos de él, porque este es el cáliz de mi sangre, sangre de la alianza nueva y eterna, que sea derramada por ustedes y por muchos, para el perdón de los pecados. Hagan esto en conmemoración mía.

0: Hermanos y hermanas, este es el sacramento de nuestra fe. Así pues, Padre, al celebrar ahora el memorial de la muerte y resurrección de tu Hijo, te ofrecemos el pan de vida y el cáliz de salvación. Y te damos gracias porque nos haces dignos de servirte en tu presencia. Te pedimos humildemente que el Espíritu Santo congregue en la unidad a cuantos participamos del cuerpo y sangre de Cristo. Acuérdate, Señor, de tu Iglesia extendida por toda la tierra y con nuestro Papa León XIV, con nuestro Obispo Juan y todos los pastores que cuidan de tu pueblo. Llévala a su perfección por la caridad. Recuerda también de nuestros hermanos que se durmió en la esperanza de la resurrección y de todos los que han muerto en tu misericordia. Admítelos a contemplar la luz de tu rostro. Ten misericordia de todos nosotros y así con María, la Virgen Madre de Dios, su esposo San José, los apóstoles y cuantos vivieron en tu amistad a través de los tiempos, merezcamos por tu Hijo Jesucristo compartir la vida eterna y cantar tus alabanzas. Por Cristo, con Él y en Él. A ti, Dios Padre omnipotente, en la unidad del Espíritu Santo, todo honor y toda gloria, por los siglos de los siglos. Fieles a la recomendación del Salvador y siguiendo su divina enseñanza, nos atrevemos a decir: Padre nuestro, que estás en el cielo, santificado sea tu nombre. Venga a nosotros tu reino. Hágase tu voluntad en la tierra como en el cielo. Danos hoy nuestro pan de cada día. Perdona nuestras ofensas, como también nosotros perdonamos a los que nos ofenden. No nos dejes caer en la tentación y líbranos del mal. Líbranos de todos los males, Señor, y concédenos la paz en nuestros días, para que, ayudados por tu misericordia, vivamos siempre libres de pecado y protegidos de toda perturbación, mientras esperamos la gloriosa venida de nuestro Salvador Jesucristo. Señor Jesucristo, que dijiste a tus apóstoles: la paz os dejo, mi paz os doy. No tengas en cuenta nuestros pecados, sino la fe de tu Iglesia, y conforme a tu palabra, concédele la paz y la unidad. Tú que vives y reinas por los siglos de los siglos.
1: Amén.
0: La paz del Señor esté siempre con todos ustedes.
1: Y con su espíritu.
0: Nos damos un saludo fraterno de paz. La paz esté contigo. Cordero de Dios, que quitas el pecado del mundo, ten piedad de nosotros. Cordero de Dios, que quitas el pecado del mundo, ten piedad de nosotros. Cordero de Dios, que quitas el pecado del mundo, danos la paz. Hermanos y hermanas, este es el Cordero de Dios que quita el pecado del mundo. Dichosos los invitados a la cena del Señor.
2: Señor, yo no soy digno de que entres en mi casa, pero una palabra tuya bastará para sanarme.
0: Que el cuerpo y sangre de Cristo nos guarden para la vida eterna. Amén.

0: para repetir después de mí. Ah, Señor, que recibamos con un corazón limpio el alimento que acabamos de tomar y que el don que nos haces en esta vida nos aproveche para la eterna. Nos hiciste, Señor, para ti.
1: Y nuestro corazón está inquieto
0: hasta que descanse en ti. Amén. Oremos. Habiendo participado de tu sacramento de amor, imploramos, Señor, tu clemencia para que, configurados con Cristo en la tierra, merezcamos compartir su gloria en el cielo. Por Jesucristo nuestro Señor.
1: Amén.
0: El Señor esté con todos ustedes.
1: Y con su espíritu.
0: La bendición de Dios Todopoderoso, Padre, Hijo y Espíritu Santo, descienda sobre ustedes y los acompañe siempre.
1: Amén.
0: Podemos ir en paz. Nuestra celebración ha terminado. Que tenga una bonita tarde.
2: Los hombres están siempre dispuestos a curiosear y averiguar sobre las vidas ajenas, pero les da pereza conocerse a sí mismos y corregir su propia vida. Frases de San Agustín de Hipona sobre la vida.
3: A toda hora, por Estéreo Mendel, son las 12:31. En este momento, la temperatura, 24 grados. 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

Buenas tardes, gracias por permitirnos entrar una vez más a tu hogar, a tu trabajo, a tu camino, a tu rutina. Soy Pati Romo y comparto micrófono con mi mamá, Pati Durán. Ya saben, somos madre e hija que compartimos este espacio, donde hablamos de la vida real, de la familia, del crecimiento personal y de nuestra fe en Cristo. Y bueno, pues durante este tiempo, durante esta hora, queremos acompañarte con esperanza, con escucha y con un corazón abierto. Bienvenidos a este encuentro, a este programa de radio. Recordarles que Estrella de la Mañana es un programa del apostolado de Virgen Peregrina a la Familia. Un apostolado que busca que crezca la devoción al rezo del Santo Rosario, que no se quede en las abuelas, que ya no sé si hay abuelas que lo rezan, mi abuelita aún vive, pero después pensé, híjole, en las abuelas hablo de mi abuela, hoy en día hay abuelas jóvenes, entonces ya no sé, que no se quede en la antigüedad, sino que sea algo presente, que no se queden cosas de antes, del rancho, de no sé, de la gente muy católica, que luego dicen así, no, es que es muy católica, es muy fervorosa, es muy devota, ¿no? Todos somos católicos y todos tenemos esta capacidad de ser conciencia del por qué soy católica, ¿no? Primero, a lo mejor porque nací en una familia así y me tocó serlo y siempre me educaron así, ok. Segundo, del por qué sigo siéndolo, ¿no? Y tercero, tomar decisiones sobre mantener esta vida de fe que es necesaria, indispensable para nuestro sentido de vida, para nuestra realización de vocacional, ya sea soltero, casado, consagrado, sacerdote, etcétera, ¿no? Entonces, y teniendo todas estas convicciones y estas decisiones, saber el por qué rezo este rosario, por qué tengo esta, por qué esta devoción al rezo del Santo Rosario. Y al entenderlo, deja de ser como una carga, deja de ser como una obligación, no sé, como algo de tedioso, de ay, tengo que rezar el rosario. No, sino que empieza a ser una decisión, claro que lo voy a hacer. Claro que porque sé que lo necesito, porque sé que me hace bien. No quiere decir que lo vaya a hacer facilísimo, si a ligera, implica una voluntad de poner de nosotros tiempo y todo para rezar. Pero sí va a ayudarnos a ser conscientes de lo que yo quiero hacer y el por qué lo quiero hacer. Entonces, que no se quede en lo de antes, sino que sea actual, porque el rosario es actual. Porque no habla de algo único y de una sola vez, sino que el rosario nos habla sobre el mensaje de mi propia salvación. Y entre más introspección haga, entre más medite el rosario, más me voy a ir dando cuenta de esta realidad, de que en los misterios de la vida de Jesús está marcada mi salvación personal. Y a través del rezo del Santo Rosario vamos meditando la vida de Jesús y nos puede ir ayudando a hacer esta introspección, esta análisis, darnos cuenta. Y entonces la Virgen María intercede por nosotros y empieza a transformar nuestros corazones. Y no solo el de nosotros, sino el de mi familia, el de mis padres, el de mis hermanos, el de mis hijos, el de mi esposo, etcétera, etcétera. Entonces el rezo del Santo Rosario es actual, es necesario en nuestra vida actual, independientemente de cuánta tecnología haya. Sigue habiendo esta verdad. El crecimiento espiritual es necesario y a través de, sí, una oración que ha existido muchos años, vamos a lograrlo. Claro que se actualiza. Por ejemplo, Virgen Peregrina de la Familia tiene una aplicación que se llama Rosario VP que te ayuda a rezarlo. Pero siguen siendo las mismas oraciones y el mismo Ave María y el mismo así, porque eso, ahí está todo, no necesitan ponerle ni quitarle, ahí está el cómo funciona, el cómo
tiene que ser, ¿sí? Entonces, Virgen Peregrina, pues sí, te dice que crezca, que nazca la devoción al rezo del Santo Rosario, pero también invita a que hagamos apostolado a través del Rosario, a través de este apostolado de Virgen Peregrina, que es que consigas unas familias que quieran peregrinarlo, familias, hogares, casas, a lo mejor es soltero, pero no pasa nada, o soltera, y que quieran peregrinarlo. Y cuando llegue la Virgen a su casa, pues rezará el Rosario, que solo va a llegar de uno a... Pues no sé, si son 10 hogares a los que va a llegar, pues son 3 días al mes, ¿no? Entonces es muy práctico, es muy sencillo este apostolado, y así tiene un gran alcance. Crece mi devoción, mi transformación de corazón, y aparte estoy haciendo un apostolado. Estoy compartiendo esta buena nueva a los demás de la mano de la Virgen María. Si a ti te interesa ser parte de este apostolado, puedes entrar a la página de virgenperegrina.org. Ahí puedes encontrar muchísimo más información de la que yo te puedo dar ahorita. También puedes ver cómo hacerte tu retablo. O bien puedes mandarnos un mensaje al Facebook de Estrella de la Mañana. Y a cualquier duda, comentario, sugerencia, ahí estamos a la orden, al pendiente. Oigan, pues ya vamos a platicar. Fíjense, ustedes saben que hablamos temas de todo un poco, pero siempre, como decía al inicio del programa, para un autoconocimiento, una introspección, un crecimiento personal, ¿no? Y hoy vamos a hablar de algo que es muy actualizado. Es algo que es real, ¿no? De la vida real. Y vamos a hablar sobre la soledad. De la soledad, a pesar de que estamos rodeados de tanta conexión, vivimos soledad. Dice el Génesis: no es bueno que el hombre esté solo. Y yo creo que vivimos en la era del egoísmo, de la egolatría. Y esto aísla. Aísla a tener apertura hacia lo trascendencia, y hacia los demás. La soledad innecesaria, la soledad sin sentido, puede provocar alteraciones mentales. Pero también existe otro tipo de soledad. Existe la soledad con sentido, necesaria, que es esa que nos aislamos, nos apartamos para orar. Y eso pues puede ser que no sea realmente soledad. ¿Por qué? Porque estamos en una relación con Dios, estamos acompañados de Dios. Entonces será una relación de una soledad física con el mundo, pero acompañada con Dios en el interior. Hubo un experimento con ratones que se vio que el aislamiento provoca una reducción de volumen en las neuronas de la corteza somatosensorial, si lo dije bien, y la corteza motora, que son unas zonas del cerebro que son esenciales en la percepción sensorial y en la actividad motora. Bueno, la palabra lo dijo, el título lo decía, pero había que explicarlo un poquito mejor, ¿no? Porque al menos yo lo necesitaba. Y bueno, ¿qué pasa? El aislamiento, ¿qué pasa con este cambio en el cerebro, en las hormonas, en el volumen de las neuronas? Pues que se reduce el hipocampo. El hipocampo es una

estructura esencial en donde se fijan los recuerdos. No sé, ahorita mientras yo voy explicando esto me voy acordando de la película de Intensamente, ¿no? Donde se ve que los recuerdos, esto sirve, esto no, y lo van guardando, ¿no? Bueno, el aislamiento reduce el volumen de las neuronas, por lo tanto se reduce el hipocampo y también produce globalmente una disminución del número de conexiones neuronales. También se ha visto que el aislamiento provoca una bajada de defensas inmunológicas. Por eso, híjole, cuando vivimos en pandemia, que nos teníamos que aislar. Oigan, qué tremendo momento vivimos. Y digo, seguimos viendo los estragos de esos tiempos. Habrá quien más, habrá quien menos. Pero qué fuerte, porque ahí nos aislamos. Y entonces si no estabas enfermo, te enfermabas porque bajaban las defensas inmunológicas. Y aparte todo el estrés que había y el miedo y el terror de que todo el mundo estábamos así. Bueno, todo el mundo comunicado. Yo me imagino que en las zonas donde no hay comunicación, ni idea ni en cuenta de que existió el COVID. Yo casi puedo estar segura de eso, pero bueno. Entonces, bueno, ahí está. Qué fuerte esto, ¿no? De que se ha visto que este aislamiento puede provocar una bajada de defensas. Y por otra parte, la soledad altera los ritmos naturales de la vigilia y del sueño. Entonces, pues a la larga el aislamiento va a perjudicar una funcionalidad neural. Porque pues empieza a haber todas estas afecciones. Todos estos aspectos pues también nos dañan a nosotros, al ser humano, porque pues también, no me gusta decirlo, pero la ciencia sí lo dice, somos animales también. Yo ahí no estoy muy de acuerdo, porque yo soy hija de Dios y me hizo única y irrepetible, no me considero un animal, pero no voy a discutir con las ciencias naturales y con los criterios que nos han puesto toda la vida, pero bueno. Ay, disculpen mi comentario. Para Zubiri, el hombre es el animal de realidades, ¿no? Que el hombre es este animal que se da cuenta de la realidad tal como es. Es un animal que es sociable, que se relaciona, ¿no? Es un animal de relaciones. Entonces, el aislamiento a largo plazo, pues claro que va a provocar depresión, ansiedad, psicosis y bueno, pues también la afectación de esta capacidad intelectual, también aspectos a cuidar en personas que viven en residencias y en personas encamadas, ¿no? En todas ellas se pueden presentar, entre otros problemas de razonamiento, el recuerdo y la orientación. Les había platicado en otro programa que estaba leyendo

Pero estaban acompañados, ¿saben? O sea, había gente alrededor de él. Y cómo no, pues, ¿dónde metían tanta gente? Tenían que estar todos amontonados y vivían críticamente. Pero yo digo, y también lo dice Viktor Frankl, había momentos en los que aislaban a las personas. Y a partir de ese aislamiento salían sin esperanza, sin nada. De por sí ya vivían un momento crítico, pues salían peor. Y empezaban a tener más problemas de salud. De hecho, cuando Viktor Frankl tiene la oportunidad, él cuidaba enfermos por ser doctor, pero pues era doctor psiquiatra. Pero bueno, no importaba, él estaba ahí. Cuando tuvo la oportunidad de irse, de escaparse, sus enfermos como que se quedaron así de no nos dejes, porque él era el que los acompañaba, a pesar de que todos estaban adentro de una bodega, así me imagino yo, en disque camastros, se sentían solos y Viktor Frankl los acompañaba en esa soledad, entonces solventaba esa soledad. Y cuando se iba a ir, se quedaron así de no lo hagas, porque híjole, se nos va la vida, o sea, era la esperanza. La soledad, justo en las personas encamadas y en todos nosotros, pero más en las personas que están en asilos, en residencias, en cama, pues es muy fuerte para ellos y empieza a afectarles más neurológicamente por todo lo que ya mencioné. Tienen dificultades sensoriales que aíslan y en concreto la sordera es en muchos casos más aislante que la ceguera. Sí, entonces, pues, la ancianidad puede aislar, no solo por las alteraciones sensoriales que pues acompañan a la ancianidad, sino también por el hecho de que las personas mayores se pueden sentir fuera ya del ambiente, ya aisladas con respecto a lo que les rodea. En contrapartida, pues la curiosidad, el deseo de estar al día, el querer conocer los cambios sociales, el estudio, la lectura, las relaciones, el ejercicio físico, etcétera, pues hacen que el individuo pues no solo sea tanto como lo era una persona de su edad hace unos años, sino que esté ahí, ¿no? Que esté activo. Y otro factor que puede influir en el aislamiento de una persona mayor, de un anciano, un aislamiento senil, pues es un cierto rechazo externo a la vejez por parte de algunos de las personas que los cuidan. Y esto es muy, muy bello. Miren, si yo hubiera podido estudiar otra cosa de lo que estudié, nunca es tarde, después lo podría hacer tal vez, me hubiera gustado ser médico o enfermera y irme a lo geriátrico, acompañar a las personas de la tercera edad, a los grandes. Porque creo que ya no se les tiene la paciencia. O ya no se valora la ancianidad. Y entonces no hay empatía con ellos. Y yo veo como de repente me comparten personas que pues les toca cuidar a hacerles terapia, ¿no? A un paciente de la tercera edad. Y me dicen, ay no, yo ya no quiero estar ahí con esa persona porque es bien corajudo, porque está de malas, porque me trata bien mal. Y yo me quedo así de, oye, no inventes, un poquito de caridad. Y nos lo digo a todos nosotros, ¿eh? Si tú tienes una persona de la tercera edad en tu casa, convives con tu abuela, con tu abuelo, con un tío, lo que sea, y te desespera, denles paciencia. ¿Sabes cuántos años han vivido? ¿Sabes cuántas cosas han vivido? ¿Sabes que ya reconocen todas las etapas de la vida en donde pudieron jugar, brincar, bailar, correr, hacer dinero, perderlo todo, volverlo a hacer, tener vicios, dejar vicios, ponerse a dieta, ser bellos, ser guapos, ser guapas? Conocen todas estas etapas, ¿no? Tener hijos, criarlos. Y llega un punto en que es la vejez. Y toda esa fuerza, belleza, no está, ya no está. Oye, es fuertísimo que se levantan y dicen, ay, ya no puedo moverme tan ágilmente como antes, ay, ya no puedo tener un tema de conversación como antes, no sé, hay que tener caridad,

Hay que tener calidad porque hoy a nuestros, a nuestras personas de la tercera edad, déjenme decirles que a ellos les tocó vivir la vida. Si yo, que tengo 34 años, pude vivir la vida como era antes de tanta tecnología, más ellos. Entonces, hay que tenerles paciencia. Porque ya ser anciano, tu carácter pues se potencializa. Y todo, y te digo, también los viejitos hay que ponerse las pilas. Ay, que yo no, pero pónganse las pilas. Pero también nosotros hay que tenerles caridad, hay que tenerles paciencia. Porque si no lo hacemos, se van aislando y se van encerrando en sí mismos. Y yo sé que depende de la actitud de cada quien. Yo conozco personas de la tercera edad que ya pasan los primeros años de la tercera edad, que siguen estudiando, que saben usar perfectamente la tecnología, que están súper entendidos de la inteligencia artificial y todo, y dices, wow. Claro que son personas que no viven todavía como este aislamiento, ¿no? Este rechazo, porque se están integrando. Pero hay quienes, pues, no tienen esa habilidad o esa posibilidad de estarse pues actualizando, y puede ser que reciban un rechazo externo, o tal vez tuvieron un accidente, se le rompió la cadera, tiene alguna necesidad de una enfermedad, y entonces tiene que ser cuidado, y entonces la familia ahí le saca la vuelta a cuidar a la abuelita, al abuelito, porque pues me puede costar, porque pues siempre está de malas, porque quién sabe qué, ¿no? Y entonces se empieza las personas a aislarse. Y bueno, por otro lado, el mito de la eterna juventud deseada por el Fausto de Goethe es de raíz diabólica. Es la oferta de Metistófeles. Es una ansia que, como una epidemia, se ha instalado en esta sociedad, en la sociedad actual. Parece como si fuese más importante la juventud física que el mismo espíritu. Y entonces, el narcisismo aísla. Hablar continuamente de uno mismo y no escuchar a los demás va a provocar rechazo, y como consecuencia, a la larga, va a provocar aislamiento. La generosidad, la preocupación por los demás, además de ocasionar satisfacción, alegría, pues también lleva consigo una visión más optimista, más juvenil de la vida. El egoísmo es una gran tarea en la es un gran peso en esta civilización actual. Ahora, el matrimonio bien vivido es un antídoto frente al egoísmo. Después de un matrimonio largo, fecundo, generoso, la muerte de uno de los cónyuges lleva, en algunos casos, a la aceleración del otro. No de forma provocada, sino por vía natural. Es el amor hasta que la muerte les separe, ¿no? La muerte es personal. Esté o no esté acompañado el sujeto en ese momento, porque cada uno enfrenta con la eternidad de forma individual para recibir el premio o el castigo que corresponda. El premio es el disfrute de Dios, el castigo, el infierno, probablemente es la soledad. Lo decía el Papa Francisco, decía, ese eterno abismo de soledad que es el infierno. Los que mueren creyendo que el alma desaparece con el cuerpo, son condenados a morar eternamente solos, encarcelados en sepulcros, lo dice Dante en la Divina Comedia. En la soledad sonora de San Juan de la Cruz se dice, mi amado, las montañas, los valles solitarios nemorosos, las ínsulas extrañas, los ríos sonoros, el silbo de los aires amorosos, la noche sosegada, en par de los levantes de la aurora, la música callada, la soledad sonora, la cena que recrea y enamora. Entonces, bueno, pues hay que decir que, obvio, no estamos solos, porque Dios está presente y más cercano e íntimo a nosotros. Y esto nos lo dice San Pablo también. Hay un señor, José Antonio Lozano Díez, que dice que la raíz más profunda de los conflictos del mundo no está en la política ni en la economía,
sino que está en ese vacío interior de la persona. Una crisis silenciosa de soledad que fragmenta el alma humana y desde ahí descompone la sociedad. La guerra no empieza cuando se dispara un arma, empieza cuando dejamos de ver al otro como persona. Y esto nos recuerda que el aislamiento no solo genera miedo y vulnerabilidad, sino debilita, el juicio, alimenta el odio y nos vuelve presa fácil de la manipulación. Reconstruir vínculos humanos auténticos no es un acto social menor, es la condición esencial para sanar el mundo desde su origen. Reconstruir vínculos humanos auténticos. No sé si tú en algún momento de tu vida has tenido etapas en las que te sientes así, solo. Una soledad que, o sea, puedes estar rodeada del matrimonio, puedes estar rodeada de la familia, de los papás, es más, de amigos, de fiestas, de planes, pero te sientes solo. Y cuando el alma se fragmenta así, cuando sientes esa profunda soledad, claro que puedes tener mucho miedo o puedes ser muy vulnerable a caer en decisiones, en malas decisiones que pueden debilitar tu juicio. ¿Cuántos divorcios, cuántos errores, cuántos suicidios por esta soledad? Claro, por eso termina diciendo esto José Antonio Lozano Díez. Hay que reconstruir vínculos humanos auténticos. ¿Tú te has preguntado si tu esposa o tu esposo se siente solo? ¿Se siente sola? Pregúntale. Porque esa soledad que es responsabilidad de todo ser humano. A ver, si nos casamos es mi responsabilidad buscar el bien de mi pareja, ¿no? Entonces, y que mi pareja busque el bien de mí. Entonces, si yo me siento sola, decírselo. ¿Sabes qué? Me siento sola. ¿Pero cómo? Si estamos rodeados de... Yo siento que estamos súper bien. Pues es lo que tú sientes. Y qué bueno, pero yo me siento sola. Me siento sola y puedo ser presa fácil de una manipulación que debilite mi juicio. Es más, puedo odiar. ¿Cuántos divorcios han sucedido porque él o ella sentían esta soledad? Entra una persona en la vida, empieza a hacerle sentir visto o vista, y entonces dicen, con mi pareja no siento eso ya más. De hecho, lo odio porque, o la odio porque no me ve, ¿no? Y entonces empieza a debilitarse mi juicio y empiezo a sentir esta vulnerabilidad y esta manipulación, y puedo caer, como ya había dicho en otro programa, puedo caer en sectas, puedo caer en grupos de autoayuda, entre comillas, o puedo caer de estar con otra persona. Y se rompe un proyecto. Y así, yo hablo desde el matrimonio, pero así puede suceder en muchos aspectos de nuestra vida. Para quien no está casado, esa soledad puede llevarlo a ser vulnerable, a ser presa fácil de muchas invitaciones, que si el alcohol, que si las drogas, que si la ludopatía, que cualquier vicio o cualquier invitación a una secta o cualquier otra cosa, ¿sabes? Que no sea bueno, porque como se debilita el juicio, pues no me va a hacer bien, porque voy a querer llenar una soledad con lo que no cabe en ese espacio, en vez de ir con quien sí me va a llenar. La tarea está en que seamos conscientes. A ver, no voltees a ver a tu esposa y a tu esposo y decir, tienes tarea, ¿eh? Tienes que ayudarme a que no me sienta sola. No. Primero tú, sé consciente. ¿Cómo estoy?
¿Me siento solo? ¿Me siento sola? A pesar de todo lo que me rodea externamente, y puede ser que haya un sí. ¿Y con qué me estoy llenando? Puede ser que paso horas en el TikTok, puede ser que me siento sumamente triste, que tengo depresión, puede ser que no le encuentro sentido a mi vida, puede ser que... lo que sea, tú piénsalo. ¿Y cómo esto me está vulnerabilizando? ¿Cómo esto está debilitando mi juicio? Entonces, ¿cuál es mi tarea? Hablar con quien tengo que hablar. Primero, ¿sabes qué? Darnos cuenta que eso es una mentira. Que estoy poniendo en el lugar de Dios a otras cosas. Entonces decirle, Dios mío, hoy clamo a ti. Ten misericordia. Sana este corazón. Ayúdame. Y empezar un trabajo espiritual para que nuestro ser, todo nuestro ser, sea sanado de adentro hacia afuera. Y entonces, darme cuenta de que no estaba sola, de que no estaba solo. Hablando del tema del matrimonio, puedo sentir que mi esposo no me pelaba, pero cuando quito ese odio, cuando quito ese aislamiento, esos malos pensamientos, esa manipulación que he recibido, porque tenemos tanta información que ya hasta creemos que con quien estamos es un ególatra, un de no sé qué tantas características, ¿no? Y no me veo a mí, ¿no? Que no digo que los existan, hay casos que sí son verdad, pero no todos. Y entonces decir, ah, no, pues sí. Sí soy vista. Pero me creí la mentira de que no era vista. Y antes de que cometamos más errores, volver la mirada hacia el amor. Y volver ¿y qué es volver la mirada hacia el amor? A lo que es verdaderamente amar al otro. Y es salir de este egoísmo, salir de este egocentrismo, de querer todo para mí, para bien. Todo mí. Y salir al otro, al encuentro con el otro. Reconstruir vínculos. Si me siento sola de parte de mis padres, de parte de mis amigos, de parte de mi esposo, esposa, de mis hijos, entonces salir y yo con toda mi voluntad buscar reconstruir esos vínculos humanos. Que sea auténtico. Para entonces que haya una condición bella, sana en mi red social, en mi núcleo familiar, en donde necesito hacerlo. Estamos tan rodeados de comunicación que nos incomunicamos. Entonces hay que ser conscientes primero en mí y luego salir al encuentro del otro. No esperar que el otro me venga y me solucione el problema, porque eso sigue siendo ególatra. Sino ir al encuentro con el otro. Pero en primer lugar, ir al encuentro con Cristo. Que sane mi corazón, que aleje ese demonio que no sé qué nombre tenga, que me hace creer la mentira de que estoy solo y darme cuenta que no es cierto, que Cristo está aquí, que Cristo vive en mí y que me, con los sacramentos está conmigo, y entonces ir al encuentro con el otro. Ya fue con Cristo, ahora con mis padres, mis hijos, mi esposo, mi esposa, y reconstruir esos vínculos humanos auténticamente. Vamos a ir a un corte y ahora volvemos.

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0: A toda hora, en Estéreo Mendel, es la 1:06.
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0: En este momento, la temperatura, 24 grados. 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
1: Al nacer, poseemos un capital energético que, al igual que una pila, necesita recargarse. La recarga se logra mediante alimentación adecuada, descanso, sueño, buenos hábitos de vida, paz interior, meditación y ejercicio.
2: Bien, pues estamos de regreso aquí en Estrella de la Mañana. 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Bueno, pues ya este domingo celebramos el Día del Padre. Y cuando hablamos del valor de un padre, nos referimos a algo que va mucho más allá de palabras. La verdad que es un sentimiento profundo que se arraiga en lo más íntimo de nuestro ser. Un padre es esa figura que nos guía, que nos protege y nos brinda amor incondicional a lo largo de nuestra vida. Su importancia es incalculable, su influencia perdura en nuestra existencia de manera indeleble. Un padre es el primer héroe que conocemos. Desde nuestra infancia se convierte en nuestro referente. Se levanta tras cada caída y cómo persevera en la búsqueda de un futuro mejor para sus familias. Eso es lo que nosotros vamos viendo a través de nuestro padre. Su ejemplo nos inspira y nos enseña que, a pesar de las dificultades, siempre es posible encontrar una solución. El valor de un padre radica en su capacidad para ofrecer seguridad emocional y afectiva. ¿Por qué? Porque es aquel que nos sostiene cuando nos sentimos débiles, nos anima cuando dudamos de nosotros mismos y nos consuela en momentos de tristeza. Su presencia es un bálsamo que calma nuestras angustias y nos brinda la confianza necesaria para enfrentar los desafíos de la vida. Un padre también se desempeña en un papel fundamental en nuestra formación y en nuestra educación. Es aquel que nos transmite valores, principios y enseñanzas que nos acompañan a lo largo de nuestra existencia. Nos enseña la importancia del respeto, de la honestidad, de la responsabilidad y el trabajo arduo. Con su ejemplo, nos muestra cómo afrontar los desafíos con ética y cómo ser personas íntegras en todos los ámbitos de la vida. En mayo nos celebraban a las mamás y bueno, pues es súper grandísimo todo lo que se hace para la mamá, pero pocas veces reflexionamos en todo lo que influye el papá. Platicando justo con unos papás en una plática que di en la medallita, yo les comentaba que durante mucho tiempo, todo el siglo XX, el papá se fue desvinculando emocionalmente de la familia. Sin generalizar, pero en la mayoría, y lo estamos viendo como consecuencia, reflejo en la sociedad. ¿Y por qué digo esto? Porque les acabo de decir todo lo que representa en nuestras vidas la presencia de nuestro papá. ¿Por qué? Porque ser papá va mucho más allá de darte el primer apellido, ser papá va mucho más allá de palabras, como les digo, el ser papá va mucho más allá de ser un proveedor. Es ese, lo voy a volver a decir, es ese sentimiento profundo que se va a arraigar en nuestro ser, porque es esa el papá es la figura que nos va a guiar, que nos va a proteger, que nos va a brindar con amor incondicional a lo largo de su vida. Cuando nosotros tenemos esa imagen paterna a través de nuestro papá biológico, no nos va a costar trabajo reconocer a Dios Padre. Me acuerdo cuando fuimos a un retiro, Antonio y yo, de Amor Seguro, la de Amor Seguro de Teología del Cuerpo, Lorea, sí. Lorea, que era la que nos hablaba de esto, dice que ella, bueno, no tuvo esta imagen de paternidad en su vida, de esto que les acabo de decir, de todo lo que debe ofrecer un papá, ofrecer seguridad emocional, afectiva, etcétera, que consuele, que mime, etcétera. Y entonces Lorea nos compartía en este retiro de Amor Seguro, nos compartían que le había costado mucho trabajo entender que Dios es Padre, pero mucho. ¿Por qué? Porque no, el papá refleja la paternidad de Dios. Y cuando los papás no cumplen con esto, cuesta mucho trabajo. Habemos quienes somos bendecidos con papás que sí reflejaron esa paternidad de Dios, y que cuando descubrimos que Dios es padre y que nos creó, que es nuestro padre, igual que nuestro padre biológico, etcétera, no nos cuesta nada de trabajo. Entender que te protege, que Dios Padre te protege. Entender que te consuela. ¿Por qué? Porque tu papá biológico te consoló, te protegió, te mimó, te enseñó la ética, te enseñó ser persona íntegra. Entonces, todo esto se va reflejando en lo que es Dios Padre. Coincide. ¿Sí me explico? Y si logramos, por eso es importante que este Día del Padre, yo te invito a ti, papá, que reflexiones en si de verdad tú estás reflejando el amor de Dios Padre. Porque marca muchísimo la vida de tus hijos varones como la vida de tus hijas, de tus hijas, ¿no? El valor de un padre se hace evidente en su compromiso y dedicación hacia su familia. Durante todo el siglo XIX se fue distorsionando de verdad la imagen del papá. Y lo podemos ver reflejado en las películas, ¿no? Esos papás proveedores totalmente, aislados de todo vínculo emocional hacia la mamá como hacia los hijos. Podemos verlos unos workaholics, hombres empresarios que se dedicaron a trabajar y construir en grandes empresas. Se me fue el nombre de imperios, ¿no es eso? Emporios. O también podemos ver esos papás que se desvinculan emocionalmente, pero se dedican, bueno, ¿qué te digo? Infidelidades, traiciones, o simplemente son proveedores que solo ven por ellos y ellos y su mundo se aíslan. Pero cuando encontramos papás, como a lo mejor el tuyo o el mío, que tuvieron una vinculación emocional, que estuvieron contigo, que jugaron contigo, que te enseñaron a trabajar, que te enseñaron y te transmitieron y te hicieron sentir protegido, entonces te das cuenta de que de verdad ser papá es un gran compromiso y dedicación a la familia. Porque un papá está dispuesto a sacrificar sus propios deseos y necesidades en aras del bienestar de sus seres queridos. Trabaja increíblemente para proveer, sí, un hogar seguro y confortable, para asegurar a los hijos de que no falte nada. Y su esfuerzo y dedicación en el pilar sobre el cual se construye una familia fuerte y unida. Ser papá hoy en día debe de ser, yo creo, más claro. ¿Por qué? Porque hoy, miren, les comentaba en la Medallita Milagrosa el sábado que hace 2 años, para preparar un programa para el Día del Padre, me costaba muchísimo trabajo encontrar, bueno, no me acuerdo, de cuando tuvimos el año jubilar de San José para acá, encuentro más reflexiones sobre ser papá, como San José modelo de paternidad. Pero antes de eso era bien difícil porque se hablaba de paternidad, pero se incluía la mamá. Y ahora que investigué tanto para la plática como para este programa, la verdad es que encuentro temas, información, lecturas tan bonitas donde se está rescatando ese verdadero sentido, esa verdadera paternidad que vale muchísimo la pena recuperar. ¿En qué momento se pierde esta paternidad? ¿En qué momento se pierde este verdadero concepto y original, el cual fue pensado por Dios? Porque te digo que refleja el amor.

0: de Dios Padre, en el momento en que a finales llega la época industrial, y entonces los papás antes trabajaban en casa. Era una granja, todos trabajaban en casa. Papá dirigía la casa, papá desayunaba con su familia, papá comía con la familia, papá cenaba con la familia, papá se llevaba a los hijos a trabajar ya fuera en el campo o en el oficio al que se dedicara, ya como San José a la carpintería o a lo mejor al herraje, si vivían en los pueblos, pero ahí estaba en la familia. Cuando llega la época industrial, salen de casa, se salen de casa buscando un mejor ingreso para sus familias y entonces salen y se van a la industria. Cuando se van a la industria, cuando se van a la industria, pues sí, de hecho ahí está la encíclica de León XIII, Rerum Novarum, en la que él propone que se hagan sindicatos y dice cómo debe ser el sueldo para los trabajadores, etcétera, porque no había horarios. Entonces los papás salían en la mañana y no regresaban hasta en la noche, dejan de convivir y de formar a los hijos, y entonces este papel lo empieza a cubrir la mujer. Y esto es lo que ha venido llevándonos a un alejamiento verdadero y profundo de lo que es la función de ser papá, el sentido de ser papá. Un papá debe estar presente en los momentos de celebración, de alegría, pero también en aquellos momentos de tristeza, de desafíos. Su amor y apoyo incondicional debe de acompañar a lo largo de la vida de sus hijos, incluso cuando ya no está presente. Y esto de verdad se los digo. Yo que ya perdí a mi papá, que murió hace tiempo, hace algunos años, siguen estando presentes como con sus enseñanzas. Cuando recuerdas que tu papá hacía esto y entonces eso le funcionó y tú lo replicas, ahí está su trascendencia. Yo me acuerdo que mi papá y mi mamá se iban diario a misa. Ah, pues ya trasciende porque a mí no me suena raro ir diario a misa. Yo me acuerdo que mi papá nos juntaba y nos reunía a rezar los 46 rosarios de la Virgen de Guadalupe. Ahí está la trascendencia. Las estrategias o anécdotas de cuando trabajaba, me tocó estar con él durante un tiempo. Y entonces todo eso van trascendiendo. El valor de un papá se extiende más allá de su papel biológico. Un papá puede ser aquel vínculo que sin tener un lazo sanguíneo elige amarnos y protegernos como si fuéramos su propia sangre. Es aquel que adopta, que asume con valentía la responsabilidad de criar y cuidar a un hijo que tal vez no nació de su cuerpo, pero que vive en su corazón. A mí me encantó que hace poco vimos en las noticias que muchos niños fueron adoptados aquí en nuestro estado, que encontramos familias. Me tocó ver una noticia en especial de un bebé y se ve la pareja, pues linda, felices de poder tener ese bebé en sus brazos. Bueno, ser papá no necesariamente es biológico. Está esta capacidad de ser papá en la adopción, y este amor y esta dedicación de estos papás adoptivos son igualmente de valorables, y sobre todo tienen ganas de amar, ¿no? Yo lo voy a convertir a cuando Santa Teresa de Calcuta le dice a Facundo Cabral que muere su familia, su esposa y su hija, y le dice: ¿qué voy a hacer con tanto amor? Vente a Calcuta. ¿Qué haces con tanto amor tu papá que quieres dar en ese anhelo de ser padre y por algo no hay esa fecundidad, esa fertilidad? Adopten. Y me encantó ahora que se logró dar en adopción a tantos niños que necesitan saberse amados, acogidos en una familia. Ahí está, papá. Y hago hincapié en esto porque a veces es el papá el que se le cuesta más trabajo aceptar la idea de adoptar, pues por estas ideas de que la sangre y que se parezca al abuelo y al tatarabuelo. A fin de cuentas, ese ser que tú vas a formar cuando adoptas como papá, vas a tener la misma oportunidad de inculcar en él esa ética, vas a inculcar en él vas a tener esa presencia que ante sus angustias, vas a estar ahí para darle confianza ante sus desafíos de un partido de fútbol o de un deporte, el deporte que esté practicando. Igual vas a ser papá. Entonces aquí también, pues aplaudo mucho esos papás que están dando un sí a la adopción porque tiene el mismo valor que ser papá biológico. ¿Y por qué? Porque trasciendes a través de él. ¿Qué nos brinda papá? Papá nos brinda cuidado y protección de la familia. Y San José es un modelo extraordinario de esto. Lo primero que hay que resaltar es que papá tiene como función primordial el cuidado y la protección de la familia. Y toda su estructura física está pensada y creada por Dios en esa circunstancia. ¿Qué quiere decir? Que para eso fue creado, para protegernos. En tiempos de los cavernícolas, la mujer se quedaba con los hijos en la cueva y el hombre salía a cazar, a llevar el alimento, pero también protegía, ponía sistemas de seguridad para que no entraran los animales a su cueva y atacara a sus seres queridos. Lo primero que hace papá es brindar un espacio tranquilo y seguro para la mamá, tanto para sus hijos. Y esto lo hace, pues, el hombre, si vemos, repasamos la historia. Bueno, me voy a ir a una película. Cuando Tizoc se quiere casar con María, María Félix, ¿qué es lo que está haciendo? Una casa. Cuando el hombre quiere unir su vida a una mujer, lo primero que hace es brindarle una casa para que se convierta en un hogar. Y después se convertirá en el hogar donde crecen sus hijos. El papá debe quitarle todas las ansiedades posibles a esa mamá que va a tener un bebé. O cuando está recién nacido, para que ella pueda ejercer con tranquilidad y armonía todas sus funciones. Y en este sentido, es el papá quien puede proveer un lugar seguro, libre de peligros físicos, emocionales, económicos y ambientales. De tal manera que la familia, la mamá y los hijos se sientan tranquilos y no deban de preocuparse por eso, teniendo la certeza de que papá se va a encargar de esa seguridad, de esa protección. Y si por algo papá no logra quitar ese nervio a la mamá, es muy posible que esta no logre filtrar sus propias ansiedades y termine depositándolas en el bebé. Así es de que todo tiene una consecuencia. Por eso les digo que el hecho de que los papás se hayan desvinculado emocionalmente de la familia, hoy el reflejo es la sociedad que tenemos. Porque la familia fue pensada por Dios, padre, madre e hijos, y somos complementarios como matrimonio y los dos aportamos a nuestros hijos lo necesario para que haya un equilibrio. Cuando este equilibrio no funciona, entonces los daños se vuelven hacia los hijos, hacia la mamá y hacia los hijos. Papá es una contención emocional de la mamá. ¿Y a qué me refiero con esto? Papá cumple con la función de continente de la mamá para que ésta pueda ser el continente de los niños. Y de esta manera mamá y los niños van a lograr una función simbiótica fundamental para el desarrollo. Miren, decía Donald Winnicott que no hay bebé sin mamá, pero en un estricto sentido tampoco hay mamá sin bebé. Entonces papá genera ese ambiente, esa seguridad, y me voy a la época cavernícola donde no se tenían todos estos conocimientos y cómo el hombre por instinto sabía cuál era su papel de papá: proteger a su familia, darle una estabilidad a la mujer, darle seguridad. Y entonces la familia se sentía tranquila, segura. Cuando papá llegaba a la cueva, ellos estaban en paz. En cambio, cuando papá se tardaba, ellos estaban inquietos y se inquietaba la mamá y se inquietaban los niños, ¿no? Y así sigue siendo, esto se sigue repitiendo. También, hay una función de papá que es promover que se rompa la unión simbiótica entre mamá y los niños. Esta separación paulatina y armónica es fundamental para lograr la correcta individuación de los niños que se viva y experimente al separarse de su madre. Y así surge ese bebé como individuo, como persona, alguien independiente que piensa, vive y siente de forma independiente de su mamá. ¿Cómo se logra esto? Se logra la personificación, es decir, establece el sentido de este soy yo en el bebé. ¿Por qué? Porque el papá le está dando ese otro espacio donde, o sea, sí, naciste de tu mamá, pero eres una persona. Y eso lo hace cuando descubre que hay otros brazos que lo esperan, que hay otro mundo que explorar, que es en los brazos de papá, en la seguridad de papá. Y entonces el niño ahí logra su personificación. Brinda espacios seguros. Bueno, pues esto ya se los había dicho. Papá, son los brazos de papá. Son el lugar más seguro posible para los niños después de los brazos de la mamá. yo veo hoy, de verdad me da mucho gusto ver a papás tan involucrados en sus familias, papás jóvenes, que están, no generalizo, pero de lo que a mí me toca ver, he visto papás que de verdad se están involucrando en su paternidad, que son esos papás que los niños corren a ellos para sentir ese abrazo, que les gusta estar con sus papás, que comparten tiempo con sus papás y que les dan esa seguridad. Sí, mamá da los brazos, da la certeza y la seguridad en los niños, sobre todo entre más recién nacidos y los primeros meses. Pero cuando el mismo niño, por su naturaleza, empieza a buscar esa independencia de mamá, un lugar que puede funcionarles cuando empieza a salir con papá. Por eso yo aquí insisto en que no sean mamás controladoras, que no dejan que los niños se involucren en la vida de papá. ¿Van a sobrevivir a sus papás? Sí. Así es de que no sientas que porque tú no vas, que porque tú no pones, deja que él haga las cosas como él las quiere hacer con sus hijos, para que los niños sientan que son unos brazos seguros y además que exploren, y es donde les digo, descubren esta personificación de este soy yo que con mi papá puedo ser de una forma, con mi mamá de encuentro otras cosas que también me aportan, pero empiezan a formar esta personalidad. Bien, pues estamos de regreso aquí en Estrella de la Mañana. Gracias por sintonizarnos 103.7 de FM. 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Bueno, pues ya este domingo celebramos el Día del Padre, y cuando hablamos del valor de un padre nos referimos a algo que va mucho más allá de palabras. La verdad que es un sentimiento profundo que se arraiga en lo más íntimo de nuestro ser. Un padre es esa figura que nos guía, que nos protege y nos brinda amor incondicional a lo largo de nuestra vida. Su importancia es incalculable, su influencia perdura en nuestra existencia de manera indeleble. Un padre es el primer héroe que conocemos. Desde nuestra infancia se convierte en nuestro referente. Se levanta tras cada caída y cómo persevera en la búsqueda de un futuro mejor para sus familias. Eso es lo que nosotros vamos viendo a través de nuestro padre. Su ejemplo nos inspira y nos enseña que a pesar de las dificultades siempre es posible encontrar una solución. El valor de un padre radica en su capacidad para ofrecer seguridad emocional y afectiva. ¿Por qué? Porque es aquel que nos sostiene cuando nos sentimos débiles, nos anima cuando dudamos de nosotros mismos y nos consuela en momentos de tristeza. Su presencia es un bálsamo que calma nuestras angustias y nos brinda la confianza necesaria para enfrentar los desafíos de la vida. Un padre también se desempeña en un papel fundamental en nuestra formación y en nuestra educación. Es aquel que nos transmite valores, principios y enseñanzas que nos acompañan a lo largo de nuestra existencia. Nos enseña la importancia del respeto, de la honestidad, de la responsabilidad y el trabajo arduo. Con su ejemplo, nos muestra cómo afrontar los desafíos con ética y cómo ser personas íntegras en todos los ámbitos de la vida. En mayo nos celebraban a las mamás, y bueno, pues es súper grandísimo todo lo que se hace para la mamá, pero pocas veces reflexionamos en todo lo que influye el papá. Platicando justo con unos papás en una plática que di en La Medallita, yo les comentaba que durante mucho tiempo, todo el siglo XX, el papá se fue desvinculando emocionalmente de la familia. Sin generalizar, pero en la mayoría, y lo estamos viendo como consecuencia, reflejo en la sociedad. ¿Y por qué digo esto? Porque les acabo de decir todo lo que representa en nuestras vidas la presencia de nuestro papá. ¿Por qué? Porque ser papá va mucho más allá de darte el primer apellido, ser papá va mucho más allá de palabras, como les digo, el ser papá va mucho más allá de ser un proveedor. Es ese, lo voy a volver a decir, es ese sentimiento profundo que se va a arraigar en nuestro ser, porque es esa el papá es la figura que nos va a guiar, que nos va a proteger, que nos va a brindar con amor incondicional a lo largo de su vida. Cuando nosotros tenemos esa imagen paterna a través de nuestro papá biológico, no nos va a costar trabajo reconocer a Dios Padre. Me acuerdo cuando fuimos a un retiro, Antonio y yo, de Amor Seguro. Y ¿cómo se llama esta chica de Amor Seguro, Pati? La de Amor Seguro de Teología del Cuerpo. Que es la del Wow.
1: Ah, la señora.
0: Lorea. Lorea, sí. Lorea, que era la que nos hablaba de esto, dice que ella, bueno, no tuvo esta imagen de paternidad en su vida, de esto que les acabo de decir, de todo lo que debe ofrecer un papá, ofrecer seguridad emocional, afectiva, etcétera, que consuele, que mime, etcétera. Y entonces Lorea nos compartía en este retiro de Amor Seguro, nos compartían que le había costado mucho trabajo entender que Dios es padre. Pero mucho. ¿Por qué? Porque no, el papá refleja la paternidad de Dios. Y cuando los papás no cumplen con esto, cuesta mucho trabajo. Habemos quienes somos bendecidos con papás que sí reflejaron esa paternidad de Dios, y que cuando descubrimos que Dios es padre y que nos que nos creó, que nuestro padre, igual que nuestro padre biológico, etcétera, no nos cuesta nada de trabajo entender que te protege, que Dios Padre te protege, entender que te consuela. ¿Por qué? Porque tu papá biológico te consoló, te protegió, te mimó, te enseñó la ética, te enseñó ser persona íntegra. Entonces, todo esto se va reflejando en lo que es Dios Padre. Coincide. ¿Sí me explico? Y si logramos, por eso es importante que esta idea del Padre, yo te invito a ti, papá, que reflexiones en si de verdad tú estás reflejando el amor de Dios Padre. Porque marca muchísimo la vida de tus hijos varones como la vida de tus hijas, de tus hijas, ¿no? El valor de un padre se hace evidente en su compromiso y dedicación hacia su familia. Durante todo el siglo XIX se fue distorsionando de verdad la imagen del papá. Y lo podemos ver reflejado en las películas, ¿no? Esos papás proveedores totalmente, aislados de todo vínculo emocional hacia la mamá, como hacia los hijos. Podemos verlos unos workaholics, hombres empresarios que se dedicaron a trabajar y construir en grandes empresas. Se me fue el nombre de imperios, ¿no es eso? Emporios. O también podemos ver esos papás que se desvinculan emocionalmente, pero se dedican, bueno, ¿qué te digo? Infidelidades, traiciones, o simplemente son proveedores que solo ven por ellos y ellos y su mundo se aíslan. Pero cuando encontramos papás, como a lo mejor el tuyo o el mío, que tuvieron una vinculación emocional, que estuvieron contigo, que jugaron contigo, que te enseñaron a trabajar, que te enseñaron y te transmitieron y te hicieron sentir protegido, entonces te das cuenta de que de verdad ser papá es un gran compromiso y dedicación a la familia. Porque un papá está dispuesto a sacrificar sus propios deseos y necesidades en aras del bienestar de sus seres queridos. Trabaja increíblemente para proveer, sí, un hogar seguro y confortable, para asegurar a los hijos de que no falte nada. Y su esfuerzo y dedicación en el pilar sobre el cual se construye una familia fuerte y unida. Ser papá hoy en día debe de ser, yo creo, más claro. ¿Por qué? Porque hoy, miren, les comentaba en la Medallita Milagrosa el sábado que hace 2 años, para preparar un programa para el Día del Padre, me costaba muchísimo trabajo encontrar, bueno, no me acuerdo, de cuando tuvimos el año jubilar de San José para acá, encuentro más reflexiones sobre ser papá, como San José modelo de paternidad. Pero antes de eso era bien difícil porque se hablaba de paternidad, pero se incluía la mamá. Y ahora que investigué tanto para la plática como para este programa, la verdad es que encuentro temas, información, lecturas tan bonitas donde se está rescatando ese verdadero sentido, esa verdadera paternidad que vale muchísimo la pena recuperar. ¿En qué momento se pierde esta paternidad? ¿En qué momento se pierde este verdadero concepto y original, el cual fue pensado por Dios, porque te digo que refleja el amor de Dios Padre, en el momento en que a finales llega la época industrial, y entonces los papás antes trabajaban en casa? Era una granja, todos trabajaban en casa. Papá dirigía la casa, papá desayunaba con su familia, papá comía con la familia, papá cenaba con la familia, papá se llevaba a los hijos a trabajar ya fuera en el campo o en el oficio al que se dedicara, ya como San José a la carpintería o a lo mejor al herraje, si vivían en los pueblos, pero ahí estaba en la familia. Cuando llega la época industrial, se salen de casa buscando un mejor ingreso para sus familias, y entonces salen y se van a la industria. Cuando se van a la industria, de hecho, ahí está la encíclica de León XIII, Rerum Novarum, en la que él propone que se hagan sindicatos y dice cómo debe ser el sueldo para los trabajadores, etcétera, porque no había horarios. Entonces los papás salían en la mañana y no regresaban hasta en la noche, dejan de convivir y de formar a los hijos, y entonces este papel lo empieza a cubrir la mujer. Y esto es lo que ha venido llevándonos a un alejamiento verdadero y profundo de lo que es la función de ser papá, el sentido de ser papá. Un papá debe estar presente en los momentos de celebración, de alegría, pero también en aquellos momentos de tristeza, de desafíos. Su amor y apoyo incondicional debe de acompañar a lo largo de la vida de sus hijos, incluso cuando ya no está presente. Y esto de verdad se los digo, yo que ya perdí a mi papá, que murió hace tiempo, hace algunos años, siguen estando presentes como con sus enseñanzas. Cuando recuerdas que tu papá hacía esto y entonces eso le funcionó y tú lo replicas, ahí está su trascendencia. Yo me acuerdo que mi papá y mi mamá se iban diario a misa. Ah, pues ya trasciende, porque a mí no me suena raro ir diario a misa. Yo me acuerdo que mi papá nos juntaba y nos reunía a rezar los 46 rosarios de la Virgen de Guadalupe. Ahí está la trascendencia. Las estrategias o anécdotas de cuando trabajaba, me tocó estar con él durante un tiempo. Y entonces todo eso van trascendiendo. El valor de un papá se extiende más allá de su papel biológico. Un papá puede ser aquel vínculo que, sin tener un lazo sanguíneo, elige amarnos y protegernos como si fuéramos su propia sangre. Es aquel que adopta, que asume con valentía la responsabilidad de criar y cuidar a un hijo que tal vez no nació de su cuerpo, pero que vive en su corazón. A mí me encantó que hace poco vimos en las noticias que muchos niños fueron adoptados aquí en nuestro estado, que encontramos familias. Me tocó ver una noticia en especial de un bebé, y se ve la pareja pues linda, felices de poder tener ese bebé en sus brazos. Bueno, ser papá no necesariamente es biológico, está esta capacidad de ser papá en la adopción, y este amor y esta dedicación de estos papás adoptivos son igualmente de valorables, y sobre todo tienen ganas de amar, ¿no? Yo lo voy a convertir a cuando Santa Teresa de Calcuta le dice a Facundo Cabral que muere su familia, su esposa y su hija, y le dice: ¿qué voy a hacer con tanto amor? Vente a Calcuta. ¿Qué haces con tanto amor, tu papá, que quieres dar en ese anhelo de ser padre y por algo no hay esa fecundidad, esa fertilidad? Adopten. Y me encantó ahora que se logró dar en adopción a tantos niños que necesitan saberse amados, acogidos en una familia. Ahí está, papá. Y hago hincapié en esto porque a veces es el papá el que se le cuesta más trabajo aceptar la idea de adoptar, pues por estas ideas de que la sangre y que se parezca al abuelo y al tatarabuelo. A fin de cuentas, ese ser que tú vas a formar cuando adoptas como papá, vas a tener la misma oportunidad de inculcar en él esa ética, vas a inculcar en él, vas a tener esa presencia que ante sus angustias vas a estar ahí para darle confianza ante sus desafíos de un partido de fútbol o de un deporte, el deporte que esté practicando. Igual vas a ser papá. Entonces aquí también, pues aplaudo mucho esos papás que están dando un sí a la adopción porque tiene el mismo valor que ser papá biológico. ¿Y por qué? Porque trasciendes a través de él. Por eso les digo que el hecho de que los papás se hayan desvinculado emocionalmente de la familia, hoy el reflejo es...

la sociedad que tenemos, porque la familia fue pensada por Dios, padre, madre e hijos, y somos complementarios como matrimonio, y los dos aportamos a nuestros hijos lo necesario para que haya un equilibrio. Cuando este equilibrio no funciona, entonces los daños se vuelven hacia los hijos, hacia la mamá y hacia los hijos. Papá es una contención emocional de la mamá. ¿Y a qué me refiero con esto? Papá cumple con la función de continente de la mamá para que ésta pueda ser el continente de los niños. Y de esta manera mamá y los niños van a lograr una función simbiótica fundamental para el desarrollo. Miren, decía Donald Winnicott que no hay bebé sin mamá, pero en un estricto sentido tampoco hay mamá sin bebé. Entonces, papá genera ese ambiente, esa seguridad, y me voy a la época cavernícola, donde no se tenían todos estos conocimientos, y cómo el hombre, por instinto, sabía cuál era su papel de papá: proteger a su familia, darle una estabilidad a la mujer, darle seguridad, y entonces la familia se sentía tranquila, segura. Cuando papá llegaba a la cueva, ellos estaban en paz. En cambio, cuando papá se tardaba, ellos estaban inquietos y se inquietaba la mamá y se inquietaban los niños, ¿no? Y así sigue siendo, esto se sigue repitiendo. También hay una función de papá que es promover que se rompa la unión simbiótica entre mamá y los niños. Esta separación paulatina y armónica es fundamental para lograr la correcta individuación de los niños que se viva y experimente al separarse de su madre. Y así surge ese bebé como individuo, como persona, alguien independiente que piensa, vive y siente de forma independiente de su mamá. ¿Cómo se logra esto? Se logra la personificación, es decir, establece el sentido de este soy yo en el bebé. ¿Por qué? Porque el papá le está dando ese otro espacio donde, o sea, sí, naciste de tu mamá, pero eres una persona. Y eso lo hace cuando descubre que hay otros brazos que lo esperan, que hay otro mundo que explorar, que es en los brazos de papá, en la seguridad de papá. Y entonces el niño ahí logra su personificación. Brinda espacios seguros. Bueno, pues esto ya se los había dicho. Papá, son los brazos de papá, son el lugar más seguro posible para los niños después de los brazos de la mamá. Yo veo hoy, de verdad me da mucho gusto ver a papás tan involucrados en sus familias, papás jóvenes, que están, no generalizo, pero de lo que a mí me toca ver, he visto papás que de verdad se están involucrando en su paternidad, que son esos papás que los niños corren a ellos para sentir ese abrazo, que les gusta estar con sus papás, que comparten tiempo con sus papás y que les dan esa seguridad. Sí, mamá da los brazos, da la certeza y la seguridad en los niños, sobre todo entre más recién nacidos y los primeros meses. Pero cuando el mismo niño, por su naturaleza, empieza a buscar esa independencia de mamá, un lugar que puede funcionarles cuando empieza a salir con papá. Por eso yo aquí insisto en que no sean mamás controladoras, que no dejan que los niños se involucren en la vida de papá. ¿Van a sobrevivir a sus papás? Sí. Así es de que no sientas que porque tú no vas, que porque tú no pones, deja que él haga las cosas como él las quiere hacer con sus hijos, para que los niños sientan que son unos brazos seguros y además que exploren, y es donde les digo, descubren esta personificación de este soy yo que con mi papá puedo ser de una forma, con mi mamá de encuentro otras cosas que también me aportan, pero empiezan a formar esta personalidad. Bueno, se nos termina el tiempo. De verdad que hoy encontramos mucha información sobre cómo vivir verdaderamente el ser papá. Mujeres, si ellos no tienen tiempo, léanlo ustedes, compártanlo y crezcan juntos. Felicidades a todos los papás. Muchas gracias y hasta la próxima.

0: mejor cojear por el camino que avanzar a grandes pasos fuera de él. Pues quien cojea en el camino, aunque avance poco, se acerca a la meta. Mientras que quien va fuera de él, cuanto más corre, más se aleja. Frases de San Agustín de Hipona sobre la vida.
1: 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Es la 1:47.
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1: En este momento, la temperatura 24 grados. 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

0: Una virtud simulada es una impiedad duplicada. A la malicia une la falsedad. Frases de San Agustín de Hipona sobre la vida.
1: A toda hora en Estéreo Mendel, son las 2:03.
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1: En este momento, la temperatura 24 grados. 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

0: Conócete, acéptate, supérate. Cuanto mejor es el bueno, tanto más molesto es para el malo. Frases de San Agustín de Hipona sobre la vida.
1: A toda hora, en Estéreo Mendel, son las 2:31.
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1: En este momento, la temperatura, 24 grados. 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

San Faustina Kowalska, la sierva de la gran misericordia infinita que abarca al mundo entero y nos recuerda a un Dios que nos impulsa, un Dios misericordioso, de esta verdad que está en la Biblia, en el Nuevo y Antiguo Testamento. Un llamado que con cada día se vuelve más necesario, en un mundo caído y con miedo que se sumerge en la adversidad. Mucha crueldad ciega, el rechazo de las virtudes que nos encomienda Dios y la falta de coraje para acercarnos y crecer junto a Él. La misericordia de Dios es un recuerdo para todos nosotros, el recuerdo de que Dios es el camino, la verdad y la vida. Las 3 de la tarde nos recuerdan la hora de la muerte de Jesús en la cruz, la señal más grande de amor de Dios por la humanidad. Nos dio a su Hijo para redimir nuestras debilidades y fallas, el dolor necesario que pasaste para salvarnos y la sangre y agua que brotó de tu corazón como una fuente de misericordia para nosotros. A las 3 de la tarde le pidió Jesús a San Faustina: sumérgete totalmente en mi misericordia y glorifícala. Invoca su omnipotencia para el mundo y especialmente por aquellos que viven en pecado. Y aunque sea por un breve instante, reflexiona sobre mi pasión, sobre todo en el desamparo en que me encontraba en momento de mi agonía. Esta es una hora de gran misericordia para el mundo entero. En esta hora puedes obtener todo para ti y para los demás con solo pedirlo. En esta hora, procura rezar el Vía Crucis si tus deberes lo permiten. Si no, entra un momento en la capilla y reza al Santísimo Sacramento, a mi corazón que está lleno de misericordia. Y si no puedes entrar en la capilla, simplemente ten un momento de reflexión allí donde estés, aunque sea por un brevísimo instante.

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1: La gloria es la noticia esclarecida con alabanza. San Agustín.
0: En este momento, la temperatura, 24 grados. 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
0: 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Son las 3:31. En este momento, la temperatura, 24 grados. 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
6: Un padre es un hombre que espera que sus hijos sean tan buenos como él hubiera querido ser. Caroline Coates.
0: 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Santa Rita de Casia. Su ejemplo de sencillez y de fe llegan a ti. Nunca es tarde para cambiar el rumbo de tu vida.
7: Las rosas de Santa Rita de Casia deben su origen al hecho de que Santa Rita, estando ya gravemente enferma en su convento de Casia y próxima a la muerte, fue visitada por una pariente suya, quien al despedirse, juzgando que sería ya la última vez que habría de verla, le preguntó si podía servirle en algo, a lo que Rita contestó: «Quiero que cuando llegues a Roca Porena, vayas al huerto de mi casa, cortes una rosa y me la traigas tan luego la obtengas». Como era el tiempo de invierno y en aquel año de 1457 se estaba distinguiendo por la intensidad de su crudeza, la mujer creyó que Rita deliraba ya por su enfermedad, y juzgando un desatino el encargo de la enferma, regresó a la villa sin acordarse para nada de la rosa. Pero pasando junto al huerto de la casa de Rita, bien haya sido por curiosidad o por impulso sobrenatural, entró en él y vio con asombro que de la rama de un rosal, medio cubierto por la nieve, pendía una rosa fresca y lozana. Loca de alegría, la cortó. Retorna a Casia y entrega a Rita la rosa deseada, que se conservó largo tiempo fresca, despidiendo un intenso perfume. Este hecho originó el que las religiosas agustinas de Casia acostumbrasen a cubrir con rosas la urna que yace el cuerpo incorrupto de Santa Rita, especialmente el 22 de mayo, aniversario de su piadosa muerte. Esas rosas eran distribuidas todos los años entre los bienhechores y amigos del convento, los cuales las conservan como preciosas reliquias. El Señor, que complace en honrar a sus santos y en glorificar a sus siervos, quiso que mediante las rosas que habían adornado el sepulcro de Santa Rita se verificaran curaciones milagrosas. Con este motivo, se extendió muy pronto por todas partes la noticia de las rosas de la santa, como también los muchos y extraordinarios favores alcanzados por el contacto de esas rosas. En la actualidad y desde hace mucho tiempo, se bendicen las rosas solemnemente el 22 de mayo, con las oraciones consignadas en el ritual de la orden agustiniana, distribuyéndolas entre los fieles devotos. Son innumerables las gracias y favores obtenidos por intercesión de Santa Rita, mediante el uso o contacto de esas rosas benditas. Consta que en el proceso de canonización de la santa, se presentaron muchos enfermos curados, quienes declararon haber recobrado la salud con las rosas de Santa Rita.

Oración. Dios y Señor, que a la bienaventurada Santa Rita te dignaste en dar tan abundante gracia, y que por haberte imitado en el amor a sus enemigos, le concediste llevar en su corazón y en su frente las insignias de tu pasión. Te rogamos, nos concedas por su intercesión y por sus merecimientos amar a nuestros enemigos, y con la espina de la compulsión y del dolor, contemplar los dolores de vuestra santísima pasión, que vives y reinas por los siglos de los siglos. Amén.

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0: En las cosas necesarias, la unidad. En las dudosas, la libertad. Y en todas, la caridad. Frases de San Agustín de Hipona sobre la vida.
1: A toda hora, en Estéreo Mendel, son las 4:04.
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1: En este momento, la temperatura, 24 grados. 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
4: La negociación debe ser planteada siempre con el afán de mantener la paz y la satisfacción de los negociadores.

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El pasado ya no es y el futuro no es todavía. Frases de San Agustín de Hipona sobre la vida.

0: 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Son las 4:31.
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0: En este momento, la temperatura, 24 grados. 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
5: El resultado de una negociación no garantiza que las personas se hayan llevado bien.
0: Con demasiada frecuencia, subestimamos las palabras amables, un oído atento, un cumplido honesto. El más mínimo detalle y acto de cuidado tiene el potencial de cambiar la vida. 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
0: A toda hora, en Estéreo Mendel, son las 5:04. 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En este momento, la temperatura, 24 grados. 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
2: El conocimiento se adquiere por medio del estudio, la sabiduría por medio de la observación. Marilyn Foss Savant.

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1: Buscad lo suficiente, buscad lo que basta, y no queráis más. Lo que pasa de ahí es agobio, no alivio. Apesadumbra en vez de levantar. Frases de San Agustín de Hipona sobre la vida.
0: 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Son las 5:32.
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0: En este momento, la temperatura, 24 grados. 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
8: El éxito matrimonial está en encontrar la pareja adecuada a sus gustos, a su modo de ser, a sus necesidades, a su grado cultural, paseos y diversiones.
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